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1: Estamos a las puertas de otro fin de semana, pero además estamos arrancando el último trimestre de 2026. Hoy es primero de octubre y estamos listos para enfrentar este mes contigo con todo. Ya está de gira Cat's Eye, una gira que empezó el mes pasado con Wild World Tour del 1 de septiembre en Dublín y sigue por Europa, Reino Unido y Norteamérica hasta noviembre. Y Cat's Eye ya están listas para acompañarte esta noche en el viaje, en el trabajo, en lo que estés mientras estás con Radio DJ y Pinky Up.

0: Jesse Joy, Elsa y el Mar cantaban Accidente. Ahora a tu radio llega un
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0: incluido en el álbum Peligro de Rake del 2011. Voy a estar, tiene esa sensación de decirle a alguien, no sé cómo ayudarte, pero aquí estoy. Y a veces eso es exactamente lo que necesitamos escuchar o decirle a alguien, así que dilo sin miedo. Mientras escuchas, voy a estar. Sí.

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0: ¿sí o no que tu mamá es una persona extremadamente importante en tu vida? Y lo es para todos. Para Ella Taubert, por ejemplo, ella te habla de su mamá y su admiración por ella.
1: Mi mamá siempre era el tipo de persona y de mujer de que nunca le vio límites y nunca le vio como nada, ni a sus sueños, ni a mis sueños, ni a la vida, y verla

mucho amor, que yo que siempre digo esto, espero algún día ser el dedo chiquito del pie de ella, porque ella era el claro ejemplo de lo que una mujer debe ser, y en mi casa somos puras mujeres, literal. Entonces era como esa forma como de empoderarse mucho, de que mi mamá era como el ejemplo a seguir, de mi mamá es muy berraca, entonces yo tengo que darle como la talla a seguir mis sueños y a no rendirme nunca, a pesar de que muchas veces como que tambaleaba, pero mi mamá era la que me decía no, a hacerle. Y si

Lo que sea que estés haciendo, lo estás haciendo en compañía de Harry Styles y American Girls. Se dice que Rosalía lo que está haciendo ahora es preparando su nueva era musical después que terminó el Lux Tour. Cerró su gira el 16 de septiembre en Miami, después de casi 60 conciertos en 17 países donde no faltó esta canción, La Perla.

0: Hola, buenas noches. Seguimos aquí para ti, acompañándote en tu radio.
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0: Y no están solas, están con Cristian Castro con esa canción que describe el momento en el que alguien se da cuenta de que todavía tiene algo que decir antes de que la otra persona tome una decisión definitiva. Antes que te cases.

0: A todo cantar con Bruno Mars y Ayo Smite. Él siempre busca la manera de transmitirte así un feeling positivo, pura buena vibra.
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0: Olivia Rodrigo está en modo gira. Arrancó su tour el fin de semana y mientras recorre Estados Unidos también está pendiente de los Grammys, porque su tercer álbum ya entró oficialmente en la conversación para las nominaciones 2027, tal como se esperaba, ¿no? La ceremonia es en febrero del próximo año, pero no tienes que esperar hasta entonces para escucharla cantar, porque ya está aquí con Serena y hoy.

0: Tú sabes perfectamente cómo cerrar cada día escuchando
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0: A Becky G le gusta comenzar cada día bien romántico. Ella dice que su ritual es levantarse, tomar un cafecito, poner música romántica de guitarra para comenzar el día. Tú sabes, así un inicio, un despertar tipo influencer, Instagram, todo bonito y perfecto. Ahora Becky G te acompaña en esta noche con Hablamos.

Este es el mes en que finalmente recibimos a Gracie en nuestro país con su tour Candela. Será el 15 de octubre, pero antes queremos darte noticias de Gracie. Recientemente dijo que le gustaría trabajar con Lola Índigo, especialmente porque las dos tienen una conexión muy fuerte con el baile. Sería espectacular no solo escucharlas cantar juntas, sino también tirarse una buena coreografía. Gracie está aquí con Mal o Bien.

que siempre Fonseca y Juanes sacan tiempo para recordarte lo importante que es valorar cada segundo y a la gente que te rodea. A veces perdemos tiempo en discusiones sin sentido o en celos. Y los celos tienen algo curioso. Uno puede intentar disimularlos, hacerse el tranquilo, decir no me importa, pero por dentro la película ya va por la tercera temporada. Los Rolling Stones llevaron justamente esa sensación a Jealous Lover en la canción que escuchas ya.

0: Llegó la noche en que Pablo Alborán canta en nuestro país. Esta noche se pasó por 101.3 con Si Quisieras. La misma noche en que llega un
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0: que juntó a dos grandes de la música pop de esta era. Max Martin, el productor y compositor, y Britney Spears. Oops, I Did It Again es la canción que, aparte de la canción ser un ícono del pop, también lo es el video. Ese traje rojo que vistió Britney Spears se convirtió en uno de sus looks más reconocibles. Obvio que lo recuerdas.

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desde siempre los artistas pop, sobre todo, han encontrado la manera de ubicar su mente y sus creaciones, enmarcarlas en lugares ficticios o también en alter egos. En el caso de Chappell Roan, ella creó el Pink Pony Club, que no es un lugar real, sino una representación imaginaria de un espacio donde alguien puede sentirse libre, bailar, divertirse, descubrir quién quiere ser y a sí mismo. Son sus presentaciones y sus canciones. Escucha Pink Pony Club de Chappell Roan ya.

0: Camilo está listo para cantarte, pero antes te cuenta algo que le ha gustado cambiar.
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Soy Manuel y hasta este momento te acompañé en Noches Radio Disney. Sigue conectado con tu radio porque te seguimos acompañando durante toda la noche, la madrugada y este mes que apenas comienza con tu música en tu radio.

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1: Y en ese momento, Mau y Ricky. Ricky Mau.

0: Hola, buenos días. Por acá estamos listos para acompañarte en este viernes 2 de octubre. Tu fin de semana llegó. Soy Katy, me quedo contigo en el despertador hasta las 10 de la mañana. Y te traemos lo más reciente de Bruno Mars, esta canción que se llama Dance With Me. Y además, ya Bruno Mars le estrenó video oficial. Adivina quién aparece en ese video. Nada más y nada menos que Karol G. Ella es la protagonista del video de esta canción. Ya ellos habían trabajado en Still, como sabes, pero con esta canción le dedica una serenata. Está súper romántico, así que tienes que verlo.
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0: Escucha la canción.

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0: ¿Cómo está el viernes para ti? ¿Cómo vas comenzando esta mañana? Bueno, es momento de que nos cuentes también cómo andan las vías, el tráfico. Ya puedes darte la vuelta por el WhatsApp, el 6082-1422, y nos dejas ese reporte. También aprovecha y nos pasas tu nombre y dejas todos tus saludos, ¿ok? Vamos a esperar tus audios, tus mensajes.
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0: Ahí te pasamos nuestro WhatsApp. Buenos días para Carmen, que desde temprano está con nosotros. Braulio también. Como cada mañana, sumando su voto para su canción favorita. Así que un abrazo para ti, Braulio. Gracias por elegir Radio Disney. Que te vaya súper bien en este viernes.
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0: Gracias por tu reporte, Braulio. En unos minutos vamos a pasar tus reportes de tráfico, así que si tienes alguno, si quieres contarnos cómo anda el corredor norte, corredor sur, si estás en la Chiari, directo a la ciudad, a qué velocidad vienes.
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0: Ahí te pasamos nuestro WhatsApp para que tú también puedas dejar tus reportes de tráfico. Está con Radio Disney, Alicia María en sintonía, ya camino a la escuela. Te mandamos un abrazo, Alicia, que tengas un bonito fin de semana. Y estamos listos para divertirnos con una canción de OV7 que pertenece a esa etapa de regreso de OV7 después de una pausa de 7 años. Ellos estaban regresando en el 2010 con esta canción que nos recuerda que hay que buscar independencia, empoderarse, tomar decisiones, muchas veces hasta tener la valentía de salir de una relación que en verdad no te está sumando. Prohibido quererme, OV7.
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1: Buenos días, Radio Disney. Mi nombre es Naomi. Voy camino para la escuela. Por favor, ¿me pueden complacer con Don't You Worry de Shakira? Gracias.

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1: A la altura de Santa María, el tráfico está algo pesado. Por ahí viene Janet directo a la ciudad. Nos reporta que están a 10 kilómetros. Braulio nos estaba contando que en la 5 de mayo está el tráfico habitual de la mañana, pero que sí está bastante pesado. Gracias. Buenos días para Sara, que viene de Howard directo a la ciudad. Tráfico pesado como cada mañana. Ahí se está reportando en el 6082-1422 en la carretera Panamericana. Así andan las vías, así que tú también puedes contarnos cómo anda el tráfico, cómo te trata en el 6082-1422. Buenos días para Carlos. Carlos está saludando a Hot Wheels, a su tropa Hot Wheels, a Mariel, a Paul y a Diego. Que tengan bonito fin de semana.

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0: sol, pero está bastante nublada la mañana del viernes 2. Según el pronóstico, sí hay probabilidades de lluvia para hoy viernes. Las probabilidades comienzan desde las 11 de la mañana con un 40% y van aumentando hasta las 4 de la tarde con un 73% de probabilidades de lluvia.
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0: Bueno, pero aquí la mañana está comenzando y te traemos canciones para recordar. Por eso queremos viajar al 2008 con una canción de Jason Mraz. ¿Te acuerdas de I'm Yours? Aquí está.
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0: Comenzamos una nueva hora en tu radio con Lisa y esta canción que le gusta muchísimo a Rubén. ¿Cómo está Rubén? La estabas pidiendo. Sawadika en tu radio, déjale el voto para el ranking.
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0: Vamos acompañando a Jorge, que como cada mañana se reporta, está con Bielka, con el pequeño Austin. Saludos a ustedes, que les vaya muy bien al colegio. Austin, estás guapo, qué lindo sticker que tiene tu papá de ti. Abrazos, que tengas un hermoso fin de semana. Buenos días también para Jade, Julieta y Jimena. Ahí van para el Thomas Jefferson School en compañía de Radio Disney. Chicos, ¿les parece si cambiamos el estilo y bailamos un poquito con Chino y Nacho y Farruko? Aquí está Me Voy Enamorando. Momento de disfrutar tu viernes. Ay, qué rico que llegó el fin de semana. Así que si salen planes por ahí, nos cuentas.
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0: Bruno y Nacho.
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buenos días a los estudiantes del Colegio Ganexa. Que tengan una linda mañana. Saludos para ustedes que están disfrutando de Radio Disney con ese paseo amador. Que les vaya bien. Feliz viernes para Lorena y Beth. Lorena feliz también reportándose, contenta que llegó su fin de semana. Está con nosotros por ahí Yarixa, deseando un feliz día. Buenos días para ti. Buenos días también para Rafael y para su mamá. Van camino a la escuela disfrutando de la radio. Esta mañana iban juntos, así que saludos para los dos. Gracias por ese mensaje en el 6082-1422. Déjanos tus saludos, pide tu canción favorita, dinos dónde andas, cómo está la mañana. De una vez te puedes comunicar con nosotros en el WhatsApp.

0: disfrutar.
1: Hola Katy, buenos días. Reportando sintonía, un poco resfriada. Y bueno, compláceme por favor con la canción de Luis Fonsi. Me despido. Gracias, pasa excelente día.
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0: esta canción de Olivia Rodrigo, Serena Joy, va Rodolfo intentando chifear el tráfico de la ciudad para llegar a tiempo. Ahí andan un poquito tarde, un poquito nada más, Rodolfo, no te preocupes. Saludos para ti y para Angeli.
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0: Está esta mañana con Radio Disney Ana Bárbara, va camino a la escuela y está de cumple. Ana, felicidades, bendiciones, cosas lindas, maravillosas para tu vida. Esperamos que disfrutes tu cumpleaños, que la pases excelente.
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0: Qué bueno, llegaron a tiempo y llegaste a tiempo, Rodolfo, también para escuchar algo de Mr. President. Llega a Radio Disney, uno de esos éxitos del 96 que convirtió a Mr. President en uno de esos nombres del Eurodance de los 90. ¿Te acuerdas de Coco Jumbo? Aquí está, así suena y tú la disfrutas.

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8: Buen día, Radio Disney. Paso por aquí para agradecerles por el despertador que le dedicaron a mi esposo. Fue un momento muy lindo y una sorpresa que no olvidaremos. Nos encantó la energía, la música y el cariño con el que iniciaron. Gracias por alegrarnos la mañana y por ayudarnos a empezar el día con mucha actitud. Son los mejores y espero tengan un lindo día.
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0: Hoy cumple Ana Bárbara, ya está llegando su escuela y antes de comenzar su jornada tiene su despertador especial.
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0: Ana Bárbara, felicidades, que disfrutes tu día, qué gusto saber que estás muy feliz y que estás comenzando con tu despertador.
2: Felices 12, Ana Bárbara, que sean muchísimos más al lado de todos los seres que te amamos. Hoy damos gracias a Dios por tu vida, por estar con nosotros. Papá, te aman y te van a amar siempre. Te queremos mucho, mi amor, y te quiero dedicar esta canción que nos encanta, que cada vez que la escucho sé que eres tú. Espero que la disfrutes un mundo.
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0: ¿Cuántas tazas de café llevas? Bueno, está comenzando tu mañana, son las 7:43 minutos y está bien nublado. Tú sabes que eso a veces te dan ganas así como de escuchar algo diferente, algo romántico, algo para dedicar. ¿Qué te gustaría? Porque te puedes comunicar con nosotros.
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0: Antes de comenzar tu jornada laboral, tu día de compromisos, tu fin de semana. Llegó The Weeknd con Sacrifice.

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1: ¿Estás listo para escuchar a J Balvin? No viene solo, trae a Osher y también a DJ Khaled. Pero antes de escuchar su canción Dientes, J Balvin nos dice cuál es la misión que tiene en estos momentos.
2: Cada vez tengo más hambre y es algo que es, no es solo de J Balvin, sino realmente es algo muy personal que tengo como latino. Realmente que nos dé nuestro lugar, el lugar que nos merecemos, el lugar que tenemos que tener dentro de mi visión. Entonces, pero sigo pensando en seguir conquistando diferentes países del mundo, o sea, la India, China, Japón. Esa es como que la misión que tengo en ese momento.
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0: Ya esta es la sexta semana que Maluma y Kany García están de número uno en el ranking. Mañana vamos a tener ranking a las 2 de la tarde, así que tienes que quedarte muy atento, escucharlo y descubrir si esta canción sigue siendo la número uno.
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0: 8:04 minutos. Se va a quedar así, bastante nublada la mañana, solo para que lo tomes en cuenta, porque el pronóstico así lo dice. Y hay probabilidades de lluvia desde las 11:00.

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1: Y de esta canción tan relajada, tan tranquila, tan de amor, porque así se llama, Te Elijo, de Piso 21 y Yami Safdie, con esa letra tan linda y romántica, nos vamos a algo más divertido, con algo de Gwen Stefani venimos esta mañana. Y Rich Girl, esta canción tiene más historia de la que de repente tú puedas imaginarte, porque esta canción es un refrito, así se podría decir. Gwen Stefani tomó una canción de los 90, esa canción ya venía inspirada en un musical de los 60 y Dr. Dre terminó convirtiéndola en todo lo que tú escuchas en ella, en ese hip hop de Gwen y de Eve. Y aquí está en tu radio, para que te imagines que estás disfrutando ya tu fin de semana, que estás manejando por la ciudad, que tienes todo bajo control, las responsabilidades, las preocupaciones, todo está bajo control. Este es tu momento de bailar.

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Este fin de semana puede ser un fin de semana para compartir con tu familia, para ver alguna película. Zootopia 2, por ejemplo, se convirtió en la película animada más taquillera de la historia de Hollywood al superar 1.780 mil millones de dólares en taquilla a nivel mundial. Y eso sucedió el año pasado. Shakira estuvo en la banda sonora nuevamente, pero con su...

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0: saludos esta mañana. Muy buenos días para ti. Feliz bendición. Feliz cumpleaños. Hasta Sabanita de Colón para Naidelis, de parte de sus papás, de su hermano Karim, en sintonía de Radio Disney. Que disfrutes tu día especial. 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Con esta noticia nos vamos, porque es momento de disfrutar el Expreso.
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1: Ya estamos en Mañana Radio Disney. Buenos días, ¿cómo estás? ¿Cómo vamos? Estamos preparados para acompañarte en Radio Disney. Y tómate tu tiempo este fin de semana para disfrutar, para descansar, para hacer ese mandado que a veces tienes ahí como dando vueltas y nada, que sales de él. Bueno, este fin de semana puedes salir de él. Y comenzamos Mañana Radio Disney con un tema de Kiss. Queremos regalarte una canción que curiosamente nació como un invento, sí, como cuando haces tus inventos contra todo pronóstico y resulta que algo te queda bien. Bueno, esta canción pasó algo así. Fue lanzada en el 79. Kiss se atrevió a mezclar su sonido rock, que era un sonido bien fuerte para la época, pero lo mezclaron con música disco, algo que era en ese momento muy arriesgado para ellos. Y así fue que nació este tema. I Was Made For Loving You ya está en tu radio. Este experimento funcionó tan bien que terminó convirtiéndose en uno de sus mayores éxitos comerciales.

0: Mundiales, llegó al número 11 del Billboard Hot 100 y llega a tu radio esta mañana. Buen día, que no se te quede la sonrisa y el buen ánimo para hoy.
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0: 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Así que esta es la señal que estabas esperando.
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0: Bajamos un poco el mood, estamos a mitad de mañana y aparece Paramore con esta canción, The Only Exception.

Octubre es el mes de Camilo, de comenzar gira en Estados Unidos y ya está preparado para eso. El 9 de octubre se va a estar presentando en Miami y tiene algo así como una cuenta regresiva en sus redes sociales. Cada vez que puede, ahí comparte algo del conteo, de los días para este momento tan especial que lo lleva de regreso a los escenarios. Ahí estaba ayer presentando a Amaranto, que ella sí está preparada para acompañar al papito en el escenario. Tiene un piano pequeño y todo, usa sus audífonos que son en contra del ruido y acompaña a su papá a cantar esas nuevas canciones del disco de Camilo que es para ellas. Pero para ti traemos su canción Que Sí, que te dé energía, que te dé ánimo para seguir disfrutando tu mañana.

Hola, ¿qué tal? Buen día, feliz viernes. Para hoy, clásico de Maná. Y hablaremos del tour que tiene actualmente Carin León. Hay música reciente de Harry Styles. Recuerdo de New Radical, Jesús de Rake. Te cuenta uno de los retos más difíciles que han tenido que enfrentar como banda. Hoy también te hará recordar Juanes, pero te hablaremos de lo más reciente de Wisin también. Y de la gira que tiene ya Luis Fonsi planeada. Su nombre, dónde comienza, para qué lugares los lleva. Karol G te contará cómo mira hacia atrás a Carolina cuando comenzó este camino. ¿Qué le diría hoy?

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0: cuando conoces a una persona con la que quedas flechado, con la que conectas de una vez, con la que te sientes súper bien, incluso más allá de una relación amorosa, tú dices, wow, ¿dónde estabas metido todo este tiempo? ¿Por qué no te conocí antes? Y ahí dices, bendita tu luz. Maná y Juan Luis Guerra te hacen recordar el 2006 con esta canción. Más que una canción, es un
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1: Esta canción de Romeo Santos y Prince Royce, Dardos, ha tenido muy buen recorrido dentro del ranking Radio Disney Panamá. El sábado pasado seguía top 10. Y para buenos recorridos vamos con Karol G. Escucha, hace dos semanas fue máximo escalador su tema Still junto a Drake. Ahora avanzó hasta el puesto 4 y es una de las tres canciones que tiene Karol G en el conteo. Aquí la escuchas, para que sepas, mañana el ranking Radio.

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Harry Styles te presenta esta canción, Coming Up Roses, como una muestra de que la vida florece de forma positiva, entre malezas y espinas, como una flor, como una rosa. Coming Up Roses, la puedes pedir las veces que quieras en el 6082-1422. Aprovechando que es fin de semana, déjanos saber cuáles son las canciones que necesitas para entregarte a este viernes, cerrar la semana, arrancar octubre, para lo que sea que lo necesites. Te escuchamos.

despide Luis Fonsi y dice: hola, octubre, segundo día, bienvenido a un nuevo mes. ¿Cuáles son tus metas para este mes? ¿Cómo que ninguna? No. Piensa qué podrías lograr en los próximos días antes de que lleguen las fiestas patrias. Así, mentalízate. Algo que tenga que ver con tu salud, con trabajo, con un hobby que tienes olvidado, algo que te gusta hacer que no has hecho, algo que dijiste que harías este año que todavía no has ni siquiera hecho el intento. Dale. Vamos a darle este mes con todo, ¿de acuerdo? Tenemos un

¿Cómo te trató esta semana? Bueno, si algo no salió como lo esperabas, acuérdate que no puedes controlar todo lo que pasa, pero sí lo que decides dar a los demás. Y muchas veces eso que entregas se te devuelve. Y you get what you give, como dice este recuerdo de New Radicals, 1998, ¿la reconoces? Apenas empieza, ¿sí o no?

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0: veces escuchamos la música de una banda que tiene muchos años juntos y piensas que han sido años de éxito, felicidad, triunfo, ascenso. Pero, ¿qué es lo más difícil que le ha tocado enfrentar a Rey como banda? Jesús, te cuenta.
1: Lo más difícil fueron los primeros años, ¿no? Estábamos chiquitos, estábamos inmaduros, yo muy inseguro y muy competitivo y un montón de cosas, ¿no? Pero, pues, esa dificultad la pasamos. Y desde entonces ha sido como poco a poco irnos entendiendo mejor y haciendo un esfuerzo por chiquearnos, ¿sabes? Para mí eso es lo que más diferencia ha hecho. De repente esos momentos donde yo sé que de repente me estoy portando medio mal y mis compañeros, en vez de decirme, ya le creas, es como de, oye, a ver, ¿no te quieres ir a tu cuarto un ratito? Nosotros nos echamos las próximas dos porque te vemos como que... Te sientes protegido, te sientes chiqueado y dices, sí, le estoy regando, me tengo que sentar y me tengo que poner a hacer mi trabajo bien.

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clásico juego de los niños es cuando escuchan canciones así como esta. Las cantan como que ellos fueran los artistas, ¿sí o no? Y agarran cualquier cosa y ese es su micrófono. Y cualquier lugar es el escenario perfecto para un show. Cosas de la infancia, cosas que hay que también promover, porque detrás puede haber un gran sueño, como el de Aria Vega, que cantaba frente al espejo con un cepillo como micrófono en Barranquilla, Colombia, y ahora es quien te trae

0: Gilberto en modo vacaciones también disfrutando del fin de semana de tu radio.
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pendiente, un mandadito que apareció de la nada, la mañana se dio rápido, rapidísimo, así que si estás trabajando, manejando, resolviendo cosas por ahí, respira, disfruta este momento, quédate con Juanes que te trae una canción de 2007. Él en ese momento se alejó de la canción romántica tradicional y se enfocó en esas pequeñas cosas que uno disfruta de la vida que terminan definiendo quién eres. Lo que me gusta a mí es lo que te gusta a ti. Escuchar a Juanes y pasarla bien. Así de fácil.

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1: Ya el domingo se estará cumpliendo un mes desde que Wisin abrió la Universidad del Perreo, que es su álbum más reciente, que buscando las raíces del reggaetón. Acá lo oyes en fusión con Marc Anthony en Que Me Quiera, ma.

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Ellos son Benny Blanco, Selena Gómez y Becky G. Recuerda que el rol de Benny Blanco es de productor musical, no lo vas a escuchar cantar. Su voz no está detrás de las canciones, él se encarga de todo lo demás que no es la voz, o sea, un montón de cosas, más de la mitad del trabajo. Acá está Luis Fonsi, que tiene trabajo para 2027 Mar Infinito World Tour. Sí, una gira que arranca el 20 de febrero en Puerto Rico y lo lleva a Latinoamérica, Europa, Norteamérica y Asia, y ojalá que Panamá. ¿Te apuntas para ver a Luis Fonsi en nuestro país? Él se apuntó para cantarte este mediodía con

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0: ¿Qué le diría Karol G a la Carolina del pasado?
1: Yo creo que a Carolina, la Carolina de ahora le diría a la Carolina de antes que siguiera cantando, así se rieran de ella, que siguiera soñando, así le dijeran que era imposible, que siga trabajando por ella, porque pues en la vida, qué chimba uno estar en la vida y tener la oportunidad de hacer lo que a uno le gusta. Entonces simplemente que sea muy fuerte, que sea muy inteligente, que crea demasiado en ella, que no le dé pena que la gente se ría de ella porque quiere ser alguien en la vida, que antes ella se ría de los otros porque los otros no se atreven a hacer lo que ella podría hacer y que ella lo va a lograr, pues que ella va a llegar, estoy segura que ella va a llegar.

Dice que te levantes y bailes. Eso te dijo Madonna en esta canción. Mediodía Radio Disney, viernes finalmente, primer fin de semana de octubre. Haz que cuente, haz que valga la pena. Haz algo memorable que puedas decir: octubre arrancó con todo. No tiene que ser nada espectacular, ni siquiera tienes que gastar. Dale, métele creatividad al asunto. Algo se te va a ocurrir mientras piensas. Tienes a U2 con el adelanto de su próximo álbum. U2 lanza álbum el 13 de noviembre y hay algo curioso. El título del álbum que está por salir el 13 de noviembre es Carnaval de Luz. Sí, así mismo, en español. Y también el nombre de esta primera canción, que está en español.

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¿Te acuerdas cuando Rauw Alejandro le hizo un remix a su canción Tatú? Invitó a Camilo y mucha gente descubrió a Camilo en el 2020 por ese remix. Una canción que habla de que hay algo que te recuerda a una persona. Puede ser una canción, un olor, un lugar.

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Oye, Gracie estuvo presentándose con su gira Candela World Tour y como invitado estuvo Joey Montana. Y le dijo, oye, cantemos en Panamá, y él dijo, estoy. Así que veremos si la acompañan en el escenario en Panamá.

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Silvestre Dangond y Morat cantaban Lo Poco Que Yo Quiero. 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Soy Manuel, hasta este momento te acompañé en tu radio y ya llegaba 7 con un recuerdo de buena vibra. Bájale un poquito al corre-corre, deja de pensar en todo lo pendiente, disfruta un rato lo que está pasando ahora en Guasamara.

0: feliz viernes, feliz fin de semana. ¿Cómo estás? Soy Joana, te voy a estar acompañando desde ya en Tardes Radio Disney. Vamos cerrando la semana. Pronto activamos el modo weekend a las 5 en punto. Puedes ir comunicándote, contándonos qué tal tu inicio de fin de semana, cuál es tu plan, por dónde estás escuchando Radio Disney, o puedes pedir tu canción.
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0: Bueno, faltando ya un día o menos de un día para el nuevo conteo del ranking, te vamos a estar contando sobre esas canciones por las que votaste esta semana. También viene una canción que encierra una de las crisis existenciales de los adultos en una canción. Bueno, vas a escucharla dentro de poco. Viene Morat para hablarte de cómo hacen para que el ruido no les afecte. Por su parte, Carlos Vives te viene a contar qué piensa de la vejez. Viene una canción que fue viral justo un día de San Valentín. Bueno, salió justo ese día, un 14 de febrero, y fue viralísimo. Eso y mucho más tendrás por acá en 101.3 en tu viernes para darle la bienvenida

Comienza octubre, un nuevo mes, y tú comienzas algo en este último trimestre del 2026, ¿sí? O en el fin de semana ya te dijiste, voy con esto, sí. Bueno, que te vaya muy bien. ¿Será que alguna vez has empezado un proyecto pensando que sería algo del montón y termina cambiándote la vida? ¿Te ha pasado? Bueno, eso le pasó a Thomas y Dieter, el dúo alemán Mother Talking, con la canción que vas a escuchar. Mira, entraron al estudio pensando que solo iban a grabar una maqueta rápida, así ramplam, y un jingle comercial de bajo presupuesto para salir del paso. Cero expectativas, pero la magia pasó en la consola. Cuando empezaron a mezclar esos canales, subieron el volumen del coro, todo el cuarto, el estudio, la gente que estaba ahí se quedaron en silencio. Supieron que tenían una bomba en las manos. Al final, lo que iba a ser un trabajo express de fin de semana para salir del paso terminó siendo el número uno en media Europa. Y aquí está. Se llama You're My Heart, You're My Soul.

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Y feliz cumpleaños, by the way. Luis Fonsi ya te acompaña en Tardes Radio Disney con Me Despido.

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0: Bueno, mientras tanto, ya es el turno de Piso 21 en Tardes Radio Disney, con una contradicción cotidiana del corazón roto. Te ha pasado que estás en ese estado, ¿no? Pero quieres desahogarte en la pista de baile. Bueno, por fin ya es viernes. Dale, si para ti llegó el momento de apagar la computadora, cerrar la oficina y de verdad darle un descanso obligatorio a las penas, sobre todo a esas del corazón, dale. Con Piso 21 te tienen justo esta canción perfecta. Y mira que ellos se juntaron en el estudio con los productores Súbelo Nío para armar Mató Mi Corazón. Y aunque habla del despecho, tiene un ritmo que te invita a prepararte para una fiesta. Así que tengas buen viernes, relájate y canta con ellos.

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Dice Becky G que hay cosas que pueden esperar, pero hay cosas que tú no quieres o no querías en su momento ser paciente y esperar por ello. Y ahora quieres volver a ser más joven, más niño, más bebé, para escapar de tantas presiones, sobre todo algunas presiones que te trae la etapa adulta. Mira, es viernes y el cuerpo lo sabe, pero hay veces que el cuerpo ya no sabe si pedir fiesta o pedir cama. Te pasa, ¿no? Qué raras son las etapas de la vida. De niño quería crecer rápido y ahora daríamos lo que fuera por regresar a esos días. Sobre todo a los viernes, que significaba jugar sin preocupaciones de nada, soltar esa mochila de la escuela, no pensar en tareas, ¿sí? Y mira, Catriel y Paco Amoroso justo capturaron esa crisis existencial en Goo Gaga, junto a Jack Black, el actor y también cantante, ¿sí? Vinieron a hacerte compañía antes de las 3 de la tarde, Yirka, que está jardineando, Yirka, en el jardín de su mamá. Que te quede todo bien nítido, bien lindo, que te relajes. Jenny, bienvenida a Tardes Radio Disney 101.

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0: esperemos le estés restando a esa tristeza y que tu corazón se vaya alegrando. Te alegraste al escuchar a Maluma y Candy García en tu radio, ¿cierto?
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0: Bueno, viene DLG. Vamos a recordar 1999. Los arreglos de esta canción fue la combinación perfecta del rango vocal de Huey Dunbar, de influencia R&B con las estructuras tradicionales de ritmos caribeños, y es la canción perfecta para que vayas precalentando el modo weekend. ¿Te parece? Volver.

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0: más ritmo para tu tarde, que aunque esté nublada, hay que activarse porque llegó el fin de semana. Buen fin de semana. Gracias por estar con Radio Disney. Morat llega con Tu Cárcel. Antes ellos te cuentan cómo hacen para que el ruido del mundo no les afecte.
1: Yo estoy cada vez más cansado de redes sociales y creo que un poquito todo. Y hemos hecho un esfuerzo muy consciente igual porque tiene un lado muy positivo como acercarnos a la gente que nos sigue y eso lo valoramos un montón y como que eso genuinamente lo queremos seguir trabajando. Pero cada vez a mí me da más pereza ver muchos, sí, como cosas que uno encuentra y como que no vale la pena estar metiéndole como atención a eso cuando hay tantas cosas increíbles pasando, cuando afortunadamente tenemos tantas cosas que agradecer como nuestros conciertos y la gente que nos apoya y como ese ruido yo creo que está muy ligado a lo que hemos hablado en nuestro disco, como de vivir enfocados en lo que está pasando con nosotros y la música y lo que estamos haciendo realmente.

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0: Javier, buen turno. Gracias por estar con 101.3. Feliz tarde, feliz viernes. Y aprovechando que te pediste esta canción de Silvestre Dangond con Sebastián Yatra, Una Vaina Bien. 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Y como siempre estás ahí pendiente a tu radio.
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0: Bueno, podría ser uno de nuestros invitados, así que atento a la señal, ¿bien? Silvestre Dangond en Panamá, boletos de venta están en Panatickets.

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0: Buen fin de semana para Braulio. Está con Radio Disney. Hemos anotado el voto para tu canción. Buen turno, ¿eh? Gloria, muchísima suerte. Ya estás participando por la suscripción. Gracias por estar siempre, siempre con 101.3.
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0: Bueno, por acá, mucha música y también datos. Te tenemos un dato para que te consientas. ¿Te parece? 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Si estás trabajando en una nueva versión para ti, ¿sí? 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A renovar tu closet. BTS nos viene a hablar justo de eso, de una renovación con 2.0.

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0: Zoe, para ti cantó Olivia Rodrigo, The Cure, voto anotado, por cierto. Pendiente mañana, hay nuevo conteo a las 2 de la tarde, el ranking de tu radio, ¿ok? A votar en el 6082-1422, donde justo se comunica Gabo. Feliz tarde.
1: En el rico tranque de la transísmica, martillando la 47.
0: Uy, en el rico tranque de la transísmica. Buen viaje, que pueda salir pronto de ese tráfico. Bueno, es viernes, sí, es la hora en la que muchos salen ya. Así que buen viaje a tu destino, Lorena. Bienvenida también a Tardes
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0: Dale la bienvenida ahora a Lena, que viene acompañada de Alejandro Sanz. Mira, Lena escribió esta canción en un piano en Miami y Alejandro Sanz decidió sumarse cuando escuchó la canción, que todavía estaba tomando forma, ¿no? Eso fue un apoyo directo para abrirle espacio a Lena en el mundo de la música pop internacional. Aquí está ese dúo, Tu Corazón.
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0: Oye, que no paren las notificaciones en tu plataforma, si estás ahí rodando, esperando esa notificación con pasajeros que necesitan ir de un punto a otro. Buen turno, buena jornada, que te lluevan en esta media hora que ya arrancamos, media hora de música sin cortes. Se suman Camilo, Carlos Vives, Rihanna, algo de ritmo ahí para que vayas como activándote. Ya pronto activamos el modo weekend. Quédate ahí, que luego de la media hora te hablamos de un musical que se ha hecho a base de canciones de Alejandro Sanz. Y también viene una canción Made in Medellín que llegó a oídos de un español y se llevó su Grammy Latino. Eso y más te contaremos. Quédate acá.
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1: Avanzamos, se nos va el viernes y se torna nublada la tarde, por lo menos por acá en San Francisco, donde está Radio Disney, cerca de calle 50. Quizás tú estás disfrutando de mejor tiempo, más sol o más fresco, y pronto te vas a disfrutar la música de Gracie. En vivo, en directo, este 15 de octubre llega a Candela World Tour a Atlapa y será un show lleno de mucha música, mucho baile y mucha emoción. Entonces, tienes que quedarte ahí muy atento a 101.3
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1: 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Mientras tanto, por acá, música de Nicky Jam, música que se hizo en Medellín, Colombia. Llegó a oídos de Enrique Iglesias y terminó siendo un dúo que les dio el premio Grammy Latino a la mejor interpretación urbana y que esta tarde te pone a cantar. Si te la sabes, que nadie te interrumpa. Disfrútate el perdón.

0: camino a algún lugar, cómo está el tráfico, nos puedes contar por acá.
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0: Ya se alista él para cantarte.
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0: Y viene con Ryan Castro. Quédate ahí, no te despegues de Radio Disney, ¿ok? 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
1: Bueno, si vas conduciendo hacia el corredor sur, el ingreso a la altura del peaje de Atlapa, por ahí está algo congestionado, sabes, muchos intentando entrar al corredor, así que te vas a encontrar con algo de tráfico intenso allí. Hasta parte del tramo marino, ya luego está más fluida la cosa, ¿sí? Por el puente de las Américas sí hay tráfico intenso a una velocidad de 17 kilómetros por hora. Ya una vez pasas el puente todo se agiliza. Podrías aumentar hasta 30 kilómetros por ahí y ya vas para la Roberto Chiari, que ya todo corre más fluido, ¿no? Hacia el West. Buen viaje, ¿eh? Los que están por el centro de la ciudad, la avenida de Ramón Arias, por el Carmen, súper intenso, sobre todo los que se dirigen hacia la Vía España o hacia Vía Brasil. ¿Y qué dice Jenny? ¿Por dónde estás? Feliz tarde.
2: Hola, hola. Aquí reportándome. Hola. Voy saliendo de Alta Plaza con tranqui. Ni modo. Uy, uy, uy. Feliz viernes para todos.
1: Bueno, ni modo.

Thrones. Tú seguro dijiste ya hoy viernes, chao bebé, nos vemos el lunes, buen fin de semana a todos, que te lo pases bien, ¿eh? Buen viaje de vuelta a casa. Ya llega Alejandro Sanz, es de tus favoritos. Seguro ya sabes que tiene un repertorio vasto, ¿no? Todo un catálogo musical, y es tan vasto y tan nutrido que dio para un musical. Esta semana Alejandro Sanz participó en el estreno mundial de El Alma al Aire, el musical teatral basado íntegramente en sus canciones. Se presenta en el Teatro Ocaso Coliseum de Madrid, allá en su casa, hasta el 31 de enero, y llegó acompañado de sus cuatro hijos, Manuela, Alexander, Dylan y Alma.

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1: Llegó el modo weekend. Dale la bienvenida. Buen viaje, buen fin de semana. Bueno, buen turno si sigues trabajando. Ya vas terminando esa jornada en compañía de tu radio. Vamos activándonos con el modo weekend. Buena vibra para este mes que arrancamos. Octubre, el mes más lluvioso. No solo aquí en la City, también hasta allá, hasta Chiriquí, en Boquete, llueve muchísimo. Si quieres disfrutar el real frío de Boquete, así el clima húmedo, aprovecha entonces, viaja este mes, que te vas a encontrar con buco lluvias por allá, ¿ok? Queremos verte, leerte en el WhatsApp. Repórtate desde dónde estás activándote en este modo weekend.
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0: más hay más música. Estamos empezando apenas. Pasa adelante, bienvenido a 101.3
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0: Estamos en el modo weekend. Como cada viernes, le damos la bienvenida al fin de semana a las 5 en punto. Que aunque ya amaneció, ya ha transcurrido gran parte del día. Acá decimos hola al weekend a partir de las 5 con música bailable para acompañarte en donde sea que estés, de pronto en el tranque como muchos, pero la música para el tranque hay mucha por acá, ¿ok? Para que te la disfrutes, para que te relajes. Si tuviste una semana caótica, no pudiste dormir muy bien por la ansiedad, las cosas que tenías que hacer, si te salió bien o no, entonces eso corta el sueño, ¿sí? Tu cerebro no paró, entonces regálate estos días para ir más lento. Ve con calma, regálate una mañana o dos mañanas lentas. Disfrútate el desayuno con calma. Sal a caminar, a conocer ese sitio que tú dices, siempre me ha gustado, he querido ir a tal sitio, conocer. Bueno, regálatelo este fin de semana, ¿sí? O si vas a tener plan de limpieza, acá habrá mucha música, por eso no, ¿ok? Así que tú no le cambies a tu radio.
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0: Feliz tarde, Gabriel. Gabriel nos reporta tráfico intenso por la rotonda de Ciudad del Saber, súper congestionada la cosa por allá. Los que están por Clayton, por Ancón, por Albrook. Gracias por escoger 101.3. Te acompañamos en tu fin de semana, activación del modo weekend. Fin de semana que vamos a ver qué dice el pronóstico. ¿Será lluvioso o no lluvioso? ¿O nos regala algo de sol? Bueno, te vamos a estar contando, ¿ok? Mientras te podemos dar ideas de ese escenario lluvioso, para ese escenario lluvioso, ¿qué podrías hacer tú fin de semana? Bueno, hay muchas cosas. Podrías ver la ciudad de manera distinta. Si siempre ves la lluvia toda la semana, ves la lluvia caer desde tu oficina. Bueno, regálate una tarde de tour por cafés, que aquí en Panamá abundan los coffee shops. Por cierto, ayer fue el Día Internacional del Café. Date tu tour, coffee shop de Ciudad de Panamá, Casco Antiguo, en San Francisco hay un buen par y disfruta de ese sonido de la lluvia que relaja, ¿sí? Te llevas un libro o te llevas la laptop y empiezas a ver cosas que has dejado así traspapeladas de pronto y vas relajado con un buen café o un frappé, ¿sí? ¿Te parece buena idea? O te llevas a tus amigos, igual lo pueden hacer, ¿sí?
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Ay, te disfrutaste el merengue, ¿no? ¿Quieres bailar? ¿Te pican los pies para bailar? Regálate eso también este fin de semana. ¿No pudiste el anterior? Regálatelo en este que es quincena. Date una vuelta por algún lugar y baila así sea solo. Sola. No esperes que saquen a bailarte porque te vas a quedar después esperando toda la noche. De hecho, hay discotecas que están cerrando en varias partes del mundo. Resulta que la generación Z y los jóvenes de ahora ya no salen a bailar. Sus planes son otros, para relajarse, para divertirse. Que bueno, para gusto los colores y sabores, dicen, ¿no? Pero sí, están cerrando. Entonces, queda en ti enseñarle a la nueva generación a bailar o sigue disfrutando tú y contagia de eso.

0: También moviste la cintura. Llegó el fin de semana y tu cuerpo lo sabe, ¿verdad? Oye, nos quedamos pensando en esto de que las discotecas están cerrando. Ya no es el feeling para las nuevas generaciones salir, rumbear, bailar. Y ya casi nadie baila. Seguramente lo has visto en las fiestas a las que has ido. O has salido también a sitios donde la gente baila. Y ya no se ve mucho eso, ¿no? ¿Te acuerdas cuando llegaba el viernes y tú decías, ay, llegó viernes, vamos a bailar, vamos a rumbear, a pasarlo pretty? ¿O te pasó que no tenías como que mucho ánimo de bailar? Tú dices, no tienes el ánimo, pero sí sabes bailar y te gusta bailar. Pero cuando fuiste, cediste y le dijiste, dale, vamos. Entonces, cuando regresaste de la noche de rumba, regresaste como feliz, ¿cierto? Bueno, es que el baile también tiene sus beneficios. Bailar, el baile es medicina. Le da un boost a tu estado de ánimo, ¿sí? Baila mucho este fin de semana. No dejemos que eso se quede solo en los retos, en los challenges, en redes sociales, ¿ok? Por cierto, hablándote de baile y de rumba, ¿qué discoteca te vino a la mente? ¿A dónde solías ir? ¿O a dónde fue la primera vez que fuiste aquí en Ciudad de Panamá a esa discoteca a bailar con tus amigas cuando recién te dieron cédula?
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0: Sí, que extrañan tus pies, la pista de baile. Eres el alma de la fiesta cuando hay reunión familiar, que se reúnen en casa, o cuando haces fiesta, party familiar, de cumpleaños. Tú, tus tíos, tus primos, todos se ponen a bailar. Qué bonito eso, ¿no? Eso como que ya no hay mucho, ¿no? Hablábamos justo de eso, de que ya no se está bailando, ya está cerrando discotecas en muchas partes del mundo, parece que en Panamá también. Como que ese estilo de vida ya nos quedó a los millennials, del millennial para atrás, ¿no? Cuéntanos tú, ¿cómo fue esa primera vez en la discoteca? ¿Quién te llevó? ¿Tu hermano mayor, tu hermana mayor, con las amigas? ¿Sí? ¿Tu papá te dijo, dale, ve? Ya tienes cédula, bueno, pero vas con las amigas de tu hermana mayor o de tu hermano mayor.
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0: Tommy, feliz tarde. Bienvenido al modo weekend. Lian dice que el primer uso que le dio a su cédula fue en el PH de la Feria de la Chorrera. Como tú, yo creo que un montón que decían, quiero ir al PH, quiero. Y llegó la hora, llegó el mes del cumpleaños y la cédula, y por fin pudo ir. Esperemos tengas buenos recuerdos, inolvidables, por cierto. Lorena Ivette, bienvenida, ¿qué cuentas?
2: Hola, Joana, buenas tardes. Hablando de discotecas, yo celebré mis 18 años en Señor Frog. No sé si recuerdan esa discoteca. Señor Frog, si no me equivoco, está en Calle Uruguay. Allí celebré yo mi mayoría de edad. Allí estrené mi cédula. Pero ya había entrado, creo que como menor de edad, a Patatús West. Esa discoteca tuvo por un tiempo corto en Chorrera y allí íbamos después de los desfiles para las fiestas patrias.
0: No me enteré de eso, no sabía del Patatús West, que tuvo una sucursal por allá. Muchos fueron, su primera vez fue en Patatús. Muy sonada, Patatús. Ya un montón ahorita. Ay, verdad, Patatús, dicen, ¿no? Fuiste a Patatús, ¿cierto?
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1: Mili, bienvenida al modo weekend. Gracias por estar con tu radio camino a casa. Dice que van por el tranque de Vía Brasil, pero bailando con la buena música del modo weekend, activándote. Y ya también activamos tus recuerdos. Dice Mili que la discoteca Dreams, su primera vez en discoteca fue allí, estrenando cédula, bailando muchísimo. Dice que esto estaba en los jardines del Hotel El Panamá. Ya nos mencionaron, señor Frogs, Patatús. Vamos a hacer una lista de sitios que ya no existen, pero en los que los pasaste buenísimo, te divertiste muchísimo. Hay cuentos y cuentos. Esperemos tengas buenos cuentos, Mili, de tu vida a Dreams. Van tres. Señor Frog, Patatús West y Dreams. Sí, ¿quién quiere agregar? Por acá lo agregas.
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1: Ay, salió otro. Eddie, feliz tarde, Eddie.

Estamos recordando eso porque es que están cerrando discotecas en muchas partes del mundo. Ya la gente como que no baila, ya hasta muchas personas, escucho ya mucho decir, ay, bueno, antes el requisito para salir con alguien, me gustaría que baile, que por lo menos sepa bailar, dices tú, ¿no? Decías tú, ya le has bajado al estándar y ya dices, bueno, yo le enseño a bailar si no sabe bailar.

0: El choque que tienes que estar haciendo ahorita es de cadera, ¿ok? No en el tranque, ve con calma, paciencia, llegó el weekend. Hay que tener carro para el fin de semana, ¿ok? Sí, para poder transportarte, divertirte, llevar a la familia al mall, al cine. El plan que tengas que te salga buenísimo, ¿ok?
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0: Estamos en el modo weekend hablando de, bueno, que la gente ya no baila y hablando de discotecas esas que ya no existen en nuestro país, en la ciudad. Acá está Yulisa reportándose en el WhatsApp. Bienvenida. ¿Qué dice Yulisa?
2: Hola, Joana. Buenas tardes. Bueno, quizá yo... Hola, Joana. Buenas tardes. Bueno, quizá yo esté un poquito madurita. ¿Y ajá, qué tal de la discoteca Estelaris que quedaba en el Hotel Marriott, que ahora es el Sheraton?
0: Estelaris. Discoteca Estelaris. ¿Quién dice yo? Por ahí Lorena me levantó la mano que sí fue a Bacchus. Aquí va otra Estelaris. Señor Frogs, Patatus West, Dreams... Bacchus, Estelaris, ¿qué más nos dice? Luis Fernando, bienvenido al modo weekend. Luis Fernando dice Liquid, otra muy sonada, sonadísima. Liquid, la cantina esa creo que estaba por Vía España, frente a Vía Argentina, si no me equivoco, era esa. Y Rock Café también, popularísima Rock Café. Ahí llevé yo mi papel, no me habían dado mi plástico de la cédula y ahí fue yo que tenía muchas ganas de ir. Así, eso queremos saber. Tu primera vez en discoteca, cuando finalmente te dieron la cédula o llevaste el papel, así como yo. Dinos, cuéntanos.
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0: Jackson, bienvenido a Radio Disney, como todos los días. Feliz viernes. Lynette nos responde a, bueno, a esa gran pregunta de cuál fue tu primera discoteca con tu cédula nuevecita. Así ha sido la Polaroid. Tú dinos, ¿a cuál fuiste? Dale, sin pena.
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0: Lynette dice Partenón, eso fue en el Hotel Panamá a principios de los 90s. Seguramente alguien por ahí escuchando Radio Disney fue al mismo sitio que tú, disfrutó de esa discoteca que aunque no existe, guarda buenos recuerdos. Sí, Michelle dice que su primera discoteca fue Rock Café, la mía también, Michelle. Luego dice que frecuentaba Magic, ahí va otra para la lista, Magic. ¿Alguien fue a People? People ya salió tiempo, mucho tiempo después. Hay un montón, mira, ya te...

por ahí también nos mencionan la cantina Liquid. Mariela fue a la cantina, dice que quedaba en Marbella frente a un banco, el de los vecinos. Gracias por ubicarme, oye, Ariela. Ay, ese era el plan del fin de semana de muchos. Ir a la discoteca con los amigos, las amigas. Las amigas de tus amigas, las amigas de tu hermana mayor, hermano mayor. Sí, porque aunque tú eras 18 años, tenías que llevar algún chaperón, ¿no?

0: y cuando finalmente ya eres lo suficientemente grande para ir a la discoteca, o será que en algún momento ahí alguien te llevó, te pudo pasarla por la puerta, o aparentabas mayoría de edad, o te pedían cédula todavía cuando no esperabas que te pidieran la cédula. Qué felicidad eso, ¿no? Tú dices, ay, no me pidieron cédula. Pero hay veces que esperas que te pidan la cédula, a veces que no esperas. Y si te la piden, tú dices, ay, no aparento mi edad. Te pasó en algunas veces, quizás, cuando fuiste a discoteca, ¿no? Bienvenida, Elena.
1: Hola, Joana, buenas tardes. Reportándome en sintonía. Y bueno, no sé si alguno de los oyentes pudo conocer Sky, la discoteca Sky.
0: Otra
1: Sky
0: más.
1: Blue. Bueno, ahí fue.
0: Ahí fue la primera discoteca. Esa fue la primera discoteca de Elena, Sky.

Magic es la una que nos mencionaron por acá. Bacchus y Stellaris también fuiste. Esa es la lista de lugares a los que fue Jessica. Liz Mainet también fue a Bacchus, fue a Stones. Esa, dice Stones, quedaba en la calle que sube hacia la Iglesia del Carmen, desde Avenida Balboa. Esa es la Federico Boyd. Por ahí llegaba, estaba Stones, ¿ok? Y en Bacchus, en las tandas del Hotel El Panamá. Feliz tarde, Liz Mainet. Muchos recordando. Qué gusto. Gracias por compartir. Activándonos con el modo weekend, que el modo weekend para muchos era discoteca.

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0: Tarde 4 minutos, seguimos con el fin de semana ahora de 101.3
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0: Tommy, feliz tarde. Esperemos estés pasando por felices recuerdos. Estábamos recordando esa primera discoteca en tu vida. Tommy recordaba que la primera fue Rock Café. Gracias por compartir. Ali, bienvenido también a 101.3
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0: Allí tienes que programarte el triple de canciones. Venimos con el triple y sencillo, fin de semana, tres canciones que te mantenga con el mood bien up, buen ánimo, para celebrar que llegó octubre, el motivo que sea, pero canciones que te pongan feliz, ¿ok? Propones esas tres canciones de tres artistas diferentes ahí en el WhatsApp, ¿vale? 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
0: 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Corre la tarde, corre un mes más. Y quizás estás ahí con el corazón roto, sanando de a poco, a tu ritmo, que nadie te presione, ¿sí? Con canciones también, uno drena todo eso, toda esa tristeza. Y qué cosas que una canción de despecho, que seguramente has escuchado muchas, sobre todo en tu etapa de duelo, una canción de despecho, qué cosas que se haga viral, ¿no? Pero no cualquier día, sino un día de San Valentín. Eso pasó con esta canción. Y el título lo explica solo, ¿eh? Fue estrenada el 14 de febrero del 2022. Ultra Solo.

0: Venimos con el triple de canciones. Prográmate tres canciones que te hagan feliz, que te activen para este fin de semana. Venimos con ese triple. Procura que sean de tres artistas diferentes. Que no sea él, porque ya está listo para cantarte dentro de poco.
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0: Bueno, ahí dejas tu nota de voz con tus datos, nombre, apellido, cédula y nos dices yo quiero la suscripción de Disney Plus y nos cuentas por qué. Ok, mientras tanto nos vamos con el triple de canciones. Hoy lo programa Gabo. Feliz tarde, dice que se mantiene tráfico lento por ahí por la vía Tocumen. Se mantiene hasta la entrada de Brisas del Golf y de ahí ya va como más fluida la cosa. Buen viaje a los conductores que van en la misma vía en la que va Gabo, que se programó Happy de Pharrell Williams. Katrina and the Waves vienen con Walking on Sunshine y cerramos con Juan Luis Guerra, Burbujas de Amor, que te lo disfrutes.
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0: Qué locura el tranque, ¿no? A estas horas, sí. Bueno, si vas en sentido hacia Tocumen, Don Bosco, la 24 hacia allá por la vía Tocumen, a la altura de la estación del Crisol, antes de llegar a esa estación hay una colisión en el carril del centro. Así que si ibas en esa dirección, si vas por ahí, ya sabes por qué, a qué se debe el tráfico, ¿ok? Gracias por ese reporte que nos dejas en el WhatsApp.
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0: José, Irina, Mariela, muchísima suerte. Ya están participando por la suscripción de Disney Plus. Gabo, esperemos que te hayas disfrutado tu triple de canciones.
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0: ¿Te gustó lo que escuchabas? Era Switchblade. Eran Aespa con Ty Dolla $ign para que sigas activado con tu modo weekend con Radio Disney.
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0: Oye, llega. Actívate para este 15 de octubre. No solo es quincena, no solo tienes que hacer un montón de cosas, tienes una cita con Gracie. Llega con Candela World Tour a Atlapa, será un show espectacular lleno de música, baile y mucha emoción. ¿Estás ready? ¿Ready para cantar con ella?

Y ayer estrenó el video de Different Religion, una canción que tienen a dúo con la banda Model Actress o Model Actriz. La banda acompañará a Miley en su show de Hollywood Bowl este 16 de octubre. Anda de estreno, Miley, que ya te canta End of the World.

0: Janis, feliz weekend para ti. Ya venimos con la canción que nos pides. Antes tenemos recomendaciones para ti. Si tienes Disney Plus en casa, bueno, presta atención.
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0: Llega el fin de semana, momento perfecto para salir de la rutina. Todo lo que no ves de televisión en la semana, lo aprovechas el fin de semana para relajarte, poder ver, disfrutar algo. 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

0: Vamos a las 7 de la noche, hora de escuchar El Expreso, tu media hora de música sin cortes. 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Y que tengas happy shopping también. Happy weekend, soy Joana. Hasta este momento te acompaño. Que lo pases bien.
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